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0: Juancho, Maluma bebé baby.
1: Maluma baby. Pero al final hazte esta pregunta, ¿volverás a mí?
0: Mañana me vas a extrañar y yo no voy a estar para ti, ¿oíste?
1: Yeah.
0: I love you baby.
2: Back in time.